él me dejó la ciencia de no ver lo que existe, su sonrisa el consuelo infantil de llorar y la sabiduría profunda de estar triste acariciando sueños.